0: continuamos con más eventos que marcaron el otoño del año 2010. Ese año llegó una de las alfombras rojas más espléndidas y ricas, la de la Met Gala del Costume Institute, que se celebró en el Metropolitan de Nueva York. Un evento que da paso a una exhibición artística en el mismo museo, y que ese 2010 elevó a la mujer americana a la categoría de ícono, tal y como pasó el año pasado. El hielo lo rompió. Las palmas se la llevaron las chicas de Stella McCartney, representativas de la estética Made in USA. Y si hablamos de referentes americanos en el mundo de la moda, definitivamente Sarah Jessica Parker representa a esta mujer. Sencilla, completamente Halston, de blanco como una de las más esperadas de la noche. Llegó Diane Kruger, que escogió a Calvin Klein como abanderado y defraudaba a muchos por su sencillez. Vamos con más música. Esto es lo que sonaba en Sensación 95.5 en el otoño del año 2010, cuando me enamoro. Enrique Iglesias.
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0: Firework es lo que acabamos de escuchar. Y continuamos con más eventos que marcaron el otoño del año 2010. Este año muchos famosos dejaron este mundo. Sandro de América, el popular cantautor argentino, murió el 4 de enero a los 64 años en una clínica de la provincia de Mendoza. David Brown, el productor de cine y teatro, murió el 1 de febrero en su casa en Manhattan a los 93 años de edad. Fue 4 veces nominado al Oscar a Mejor Película. El director de modas británico fue encontrado muerto en su casa de Londres el 11 de febrero. Aunque no se dieron muchos detalles del deceso, se sabe que McQueen, de 40 años de edad, se ahorcó tras sufrir una severa depresión por la muerte de su madre. Carlos Monsiváis, el 19 de junio murió uno de los escritores más importantes de México. Llegamos al final del Top 5 Weekend. Gracias por haberme acompañado. No te pierdas otra edición el próximo domingo a las 5 de la tarde y a las 11 de la noche la repetición. Mi nombre es Jean Rico. Te dejo con la última canción que sonaba en el otoño del año 2010. Me enamoré de ti. Chayanne.
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0: Mensaje del arzobispo Jorge Carlos Patrón Wong.
1: Durante el mes de julio, la Iglesia nos propone contemplar con especial devoción la preciosa sangre de nuestro Señor Jesucristo, signo supremo del amor misericordioso de Dios y fuente inagotable de redención para toda la humanidad. La sangre derramada por Cristo en la cruz manifiesta hasta dónde llega el amor del Padre por nosotros, sus hijos. Un amor que perdona, que reconcilia y abre las puertas de la vida eterna. Contemplar este misterio de amor es volver al centro de nuestra fe, donde el amor vence al pecado y la esperanza triunfa sobre todo tipo y forma de muerte. Como haría a todos discípulos y misioneros de Jesucristo, Dios te bendice.
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7: La selección nacional de fútbol que nunca ha participado en una Copa del Mundo por Sudamérica es Venezuela. La selección Vinotinto es el único país de la Confederación Sudamericana de Fútbol, CONMEBOL, que nunca ha logrado clasificar a la máxima justa mundialista. El futbolista español David Villa fue el autor del gol anotado a mayor distancia en la historia de la Copa del Mundo. En el duelo España contra Chile de la fase de grupos del Mundial de Sudáfrica 2010, el delantero aprovechó un error del arquero Claudio Bravo, quien hizo mal un despeje, para meter un disparo desde 43 metros de distancia y marcar la anotación. En las últimas horas y previo a la final del Mundial entre España y Argentina, se ha hecho viral una imagen tomada en 2007 en los vestidores del Estadio Camp Nou del Barcelona, en la que aparece Lionel Messi, de entonces 20 años de edad, posando al lado de un bebé cuyos padres habían ganado un concurso que les otorgaba el derecho a que su bebé participara en una sesión de fotos con un jugador del Barcelona. Por pura casualidad, el futbolista asignado fue Lionel Messi y aquel bebé era Lamine Yamal, actual capitán y estrella de la selección de España.
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0: que se habló de las cooperativas escolares. El otro porcentaje se concentrará en la Secretaría, pero esa ruta está muy clara y está muy definida, y sobre todo para que sean en beneficio de las escuelas.
1: ¿Y a la fecha tienen, digamos, constancia o tienen información de cómo ha sido el dinero que se ha recaudado y cómo se ha distribuido?
0: Es que eso, al fin del ciclo escolar, hacen reuniones para saber cómo están los dineros, cuánto se recabó, y eso corresponde en actas que levantan las supervisiones escolares y los directivos, y obviamente se da a conocer a los colectivos escolares. Esa es la ruta que está trazada para esa rendición de cuentas.
1: Y digamos, ¿hay certeza de que se está cumpliendo con esa rendición?
0: Sí, porque tienen que entregarse documentación a la Secretaría de Educación, entonces tiene que haber la certeza, porque es una obligación en este caso de hacer las cuentas y entregarlas de manera clara y transparente.
1: ¿Se tiene una idea de cuánto se ingresa a las cooperativas escolares?
0: No se tiene una idea, porque es por escuela, depende de la población escolar, de los productos que se venda, etcétera, etcétera.
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3: Vamos a nuestra primera pausa, 7 de la mañana con 20 minutos, y enseguida volvemos con más información.
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3: Volvemos, son las 7 de la mañana con 23 minutos, 7 y 23. Les recuerdo nuestro WhatsApp, 2281-400-600. Llamó muchísimo la atención ayer. De verdad, yo cuando vi las imágenes de fotografías y videos de la parte final de premiación para el conjunto español, que por cierto ya llegó hace unas horas, hace una hora, hora y media, acaban de llegar a Madrid, a España, ya llegaron. De inmediato tomaron su vuelo directo de Nueva York a Madrid. Pero me llamaba mucho la atención, y pensando que podían ser noticias falsas, fotos o videos falsos, pero no era nada falso, para nada, ahora que se explota muchísimo la inteligencia artificial y todo lo demás. La selección de Argentina dándole la espalda a la selección de España cuando le estaban dando su trofeo y estaban contentos.

0: jugadores españoles recibiendo la copa y todos de espalda, dándole la espalda, sin mayor recato, pues. Una acción total y absolutamente grosera, antideportiva, yo diría, ¿no? Y sí, ya ni hablamos de los golpes, ¿no? Y los empujones, en fin, que se estaban dando. Pues, estaban enojados los argentinos, pero fueron mejores los españoles. Punto. No hay más que hablar. Fueron mejores. Dominaron más el balón, lo tenían más tiempo los españoles. Llegó el gol, pues, y vaya forma, ¿no? Y en tiempos extras, pues llegó el gol, punto. Pero qué forma tan fea, yo diría, de una acción como esa de Argentina, dándole totalmente la espalda en la ceremonia de premiación. Bueno, eso es parte de lo que pasó el día de ayer. Son las 7:24, oiga, continuando con otros temas, 4 de cada 10 jóvenes civiles que cumplen el servicio militar nacional bajo la modalidad de internamiento de 3 meses solicitan su ingreso a las filas del Ejército Mexicano o de la misma Guardia Nacional al concluir su periodo de adiestramiento. El capitán primero de caballería, Luis Alejandro Pérez Corona, comandante de la 6ª compañía del servicio militar, detalló también que la tasa de incorporación durante este acto cívico de la jura de bandera de 108 conscriptos. Vamos a escuchar lo que comentó a los medios.
1: A sábado, el sábado salen a las 8 de la mañana y regresan nuevamente el domingo a las 8 de la noche. Se les da aquí comida, vestuario, se les da desayuno, lo que es el desayuno, la comida y la cena. Se le da, como ven, su uniformes, tanto es, tenemos uno que es de gala y el otro que es el de T3, ¿no? Que es que utilizamos nosotros como militares.
2: ¿Qué educación se les imparte?
1: Las materias que llevan aquí son legislación militar, derechos humanos, protección civil, llevan armamento y tiro, y también salimos a educación física todos.
2: Oiga, ¿qué tanto porcentaje de los jóvenes que están encuadrados deciden ingresar directamente ya al ejército?
1: Tenemos un porcentaje casi de los 108, se nos quedan con nosotros un 40%, les gusta la disciplina, el ambiente que está aquí con nosotros y se quedan aquí con nosotros. Algunos también ya vienen nada más por su cartilla porque ya tienen diferentes ofertas laborales afuera y lo único, el requisito es su cartilla liberada.
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0: El pasado viernes 17 de este mes se llevó a cabo la firma de convenio general de coordinación y colaboración entre el Instituto Nacional Electoral, el INE, y el Organismo Público Local Electoral de Veracruz, del OPLE, para la realización del concurso público de ingreso al Servicio Profesional Electoral 2026. Al hacer uso de la voz, la consejera electoral y presidenta actual de la Comisión Permanente de Seguimiento al Servicio Profesional Electoral Nacional del OPLE Veracruz, Katia Elizabeth Castillo Solís, expresó que este compromiso compartido busca fortalecer una de las bases más importantes del sistema electoral mexicano.
4: Conozco de primera mano el valor que representa formar parte del Servicio Profesional Electoral Nacional. Sé que detrás de cada concurso público de ingreso existe un importante esfuerzo de preparación y compromiso. Y sé también que pertenecer al servicio profesional implica asumir una responsabilidad permanente con la ciudadanía, con la legalidad y con el fortalecimiento de nuestra democracia. Por ello, este concurso público de ingreso al SPEN 2026 tiene una especial relevancia, ya que a través de este se busca ocupar 9 plazas vacantes del Servicio Profesional Electoral Nacional en el sistema OPLE, fortaleciendo áreas sustantivas como son asuntos jurídicos, prerrogativas y partidos políticos, así como capacitación electoral y educación cívica. Este concurso se desarrollará bajo los principios que distinguen al Servicio Profesional Electoral Nacional: la igualdad de oportunidades, la imparcialidad, la transparencia y la paridad de género, garantizando que quienes resulten ganadoras y ganadores cuenten con las competencias necesarias para desempeñar funciones especializadas en la materia electoral.
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0: Por su parte, la consejera electoral del INE, Norma Irene de la Cruz Magaña, resaltó que mediante esta firma de convenio, la máxima autoridad electoral pone a disposición del OPLE su experiencia en la ejecución de concurso público para ocupar cargos en este sistema electoral.
5: Este convenio se celebra como resultado del acuerdo del Consejo General del INE para fortalecer a los organismos públicos locales a través del ingreso de personal calificado a su estructura y en condiciones de mérito, paridad de género, igualdad de oportunidades, imparcialidad y objetividad. El punto toral de los concursos públicos del ingreso al servicio profesional electoral es que la convocatoria llegue a todas y a todos quienes estén interesados y cuenten con los conocimientos necesarios para ejercer la función electoral. Y uno de esos tiene que ver con abrir la organización de las elecciones a personas con capacidades y saberes que aún no forman parte del funcionariado, renovando así los cuerpos institucionales. Estos concursos también son una ventana para fortalecer la conexión entre las autoridades electorales y la ciudadanía, que ve en estas convocatorias una oportunidad no solo para laborar, sino para colaborar en la construcción de la democracia más allá de la emisión del voto.
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0: Bueno, ya en otro tema, la consejera del Instituto Nacional Electoral del INE, Norma Irene de la Cruz Magaña, declaró también que el acelerado desarrollo de la inteligencia artificial plantea nuevos desafíos para la democracia, por lo que ha considerado indispensable construir un marco legal que establezca reglas claras para su utilización en el ámbito político electoral. Explicó la funcionaria electoral que, si bien el organismo electoral ya ha implementado lineamientos internos sobre el empleo de esta tecnología y desarrolla criterios adicionales enfocados en la protección de las niñas, niños y adolescentes, el avance de la inteligencia artificial hace necesaria una regulación de mayor alcance.
6: Son herramientas, no van a sustituir el trabajo y, bueno, eso es lo que estamos haciendo al interior. Obviamente hay todo un debate que es que las diferentes campañas de los partidos y sus spots están utilizando, y obviamente aquí hay todo un debate porque se tiene que definir el marco legal. También por una sentencia estamos trabajando en los lineamientos para el uso de la inteligencia artificial con una perspectiva para proteger las niños, niñas y adolescentes. Entonces estamos trabajando en esos lineamientos donde una de las principales recomendaciones es que tiene que estar, cuando se utiliza la inteligencia artificial en cualquier, de cualquier manera, que esté claramente enunciado, estás utilizando para que no haya malinterpretación de quien ve los spots, ¿no? Entonces, este es un trabajo que estamos haciendo y que obviamente nos demanda, porque si bien ya se está hablando de una posible legislación sobre no solo la inteligencia artificial, las plataformas sociales y la comunicación digital, nosotros tenemos, por un lado, solo podemos hacer lo que nos marca la ley.
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0: Bueno, también sobre este tema, la misma consejera presidenta del Organismo Público Local Electoral del OPLE, Marisol Delgadillo Morales, ha considerado que el tema de la inteligencia artificial representa una herramienta con gran potencial para fortalecer la organización de los procesos electorales. Sin embargo, advirtió también que su utilización debe regirse por criterios éticos y de responsabilidad para evitar la propagación de desinformación.
7: La modernización tecnológica nos conduce día a día a migrar a escenarios digitales donde las autoridades electorales aún tenemos camino que recorrer y cosas por aprender. Y tal es el uso de la inteligencia artificial, herramienta que debe ser usada con responsabilidad por todas y todos los actores políticos que forman parte de los procesos electorales. Esta tecnología genera mucho interés, sobre todo lo que será el tema de las campañas electorales, pero también debemos estar atentos a un uso adecuado de las mismas para no generar desinformación a la ciudadanía. De ahí, pues, la importancia de usar la inteligencia artificial de manera responsable, bajo principios éticos que ayuden a guiar el uso correcto de la información que se genere a través de estas herramientas, y que sobre todo su buen uso también permita fortalecer la actuación de las autoridades electorales.
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0: Ahora tengo las 7 de la mañana con 33 minutos. El gobierno de Poza Rica, el gobierno municipal de Boca del Río, y la Secretaría de Seguridad Pública implementaron un operativo para detener en flagrancia a grupos de motociclistas que cometan actos de vandalismo o alteren el orden en las vías de comunicación, en las calles, ahí en Boca del Río, en algunas colonias. La medida responde a los disturbios registrados el viernes pasado, la semana pasada, cuando caravanas de conductores en moto, a bordo de sus vehículos, pues atacaron a vehículos particulares en movimiento, generando un riesgo de accidentes viales múltiples. La alcaldesa de Boca del Río, María José Gamboa Torales, ha advertido que las corporaciones de seguridad van a actuar con mano firme ante estos hechos.
8: Secretaría de Seguridad Pública, le solicitamos apoyo para reforzar, pues lo que pasó el viernes es inaceptable, no se puede, si se comportan no como motociclistas, no como gente que viene a pasear, sino como gente que viene a delinquir, a arrancar extintores, a rociar automovilistas, imagínense una carambola o los mil cosas que pudieron haber pasado, no puedes dejar ese ejemplo en la ciudad, tienes que actuar con mano firme. Y entonces pues este viernes ya con Secretaría de Seguridad Pública, nosotros, que la verdad policía es una gran chamba, con todas las corporaciones vamos a estar preparados para que no vuelva a ocurrir.
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0: Bueno, las salas de urgencias médicas registran hasta 5 motociclistas fallecidos por semana debido a percances viales, esto en la zona conurbada Veracruz, Boca del Río. Gabriela Tepox Romero, quien es especialista en medicina de urgencias del Centro Médico Nacional Adolfo Ruiz Cortines del IMSS, documentó una incidencia de casi una muerte por día, una muerte diaria, derivada de accidentes en vehículos de dos ruedas, en motocicletas, durante las jornadas recientes. Los conductores ingresan con traumatismo de cráneo por impacto a alta velocidad y estallamiento de hígado o brazos también causados por golpes, fracturas en sus brazos. La magnitud de los hematomas, de los golpes y las hemorragias internas provocan también que gran parte de las víctimas lleguen a las instalaciones hospitalarias sin signos vitales.
9: El último que vimos fallecer fue un paciente que al parecer chocó con un tráiler, no sabemos bien. Nosotros le llamamos cinemática del trauma, la historia de cómo fue el traumatismo. A veces van muy a exceso de velocidad y ese paciente nos llegó ya con una pierna totalmente destrozada, el cráneo igual y el tórax y abdomen con muchas costillas rotas, ¿no? Entonces ya es dificilísimo tratar de darle, pues ahora sí que resucitar a un paciente en esas condiciones.
10: Y los que llegan lesionados, que no se mueren generalmente, ¿qué tipo de traumatismos?
9: Muy bien, ellos llegan con traumatismos, fracturas de clavícula, luxación de hombro, fracturas de tibia y de peroné, fractura de fémur.
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0: Y en más información, con base en la actualización más reciente del monitoreo de sequía, el Servicio Meteorológico Nacional, el sur de Veracruz mantiene condiciones de déficit de humedad en 8 municipios. Esto lo está informando la jefa del Departamento Meteorológico del organismo Cuenca Golfo Centro de la Comisión Nacional del Agua, Jessica Luna Lagunes.
11: Pasamos a lo que es el monitor de sequía con corte al 30 de junio, en el cual el Servicio Meteorológico Nacional nos indica un total de 5 municipios anormalmente secos, uno que se encuentra en la cuenca del Papaloapan, que es el municipio de San Juan Evangelista, y 4 municipios en la cuenca del Coatzacoalcos, que son Jaltipan, Minatitlán, Sayula de Alemán y Tenextepec. Y por otra parte, también nos indica que incrementaron ahora los municipios con sequía moderada. Solamente 15 días no se tuvo sequía, que fue durante el periodo del 31 de mayo al 15 de junio, pero ya con corte al 30 del mes pasado, nos subió a 3 municipios que se encuentran en la cuenca del Coatzacoalcos y son Hidalgo Titlán, Jesús Carranza y Uxpanapa. Posiblemente la semana que viene vamos a estar actualizando esta información con corte al 15 de junio.
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0: 7:38 a.m. A continuación, José Llanos Arias y las condiciones del tiempo en Veracruz para las próximas horas.
12: Hola, ¿qué tal? Excelente inicio de semana para todas y todos. La Secretaría de Protección Civil de Veracruz informa el pronóstico del tiempo para este lunes 20 de julio del 2026. Prepárense para una semana calurosa en gran parte de Veracruz, aunque el potencial de lluvia será limitado Por las tardes y noches podrían presentarse lluvias ligeras a ocasionalmente moderadas, con algunas tormentas aisladas, principalmente en zonas montañosas y cuencas del sur. El viento dominará del sureste, este y noreste moderado, con rachas en costa y áreas de tormenta. Tomen precauciones por el calor, manténgase bien hidratado. Eviten la exposición prolongada al sol entre el mediodía y la tarde. Usen ropa ligera y de colores claros y presten especial atención a niñas, niños, personas adultas mayores y mascotas, así como eviten acciones que favorezcan incendios forestales. Ahora pasemos al pronóstico por regiones. Zona norte, despejado a medio nublado con periodos de sol prolongados y ambiente diurno caluroso y bochornoso. Condiciones limitadas para lluvias. Sin embargo, pueden presentarse eventos aislados y ligeros acompañados por tormentas por la tarde-noche, especialmente en la región de Guayacocotla y parte alta del Totonacapan. El viento moderado dominará del este y sureste con algunas rachas en la costa y en probables áreas de tormenta. El ambiente seguirá templado durante la noche y madrugada con nieblas. Zona montañosa central, mayormente despejado por la mañana. Aumentarían los nublados durante la tarde con probabilidad baja de lluvias. Sin embargo, pueden registrarse eventos aislados ligeros de corta duración. El viento ligero a moderado soplará del este y sureste con algunas rachas en el Valle de Perote y en posibles áreas de tormenta. El ambiente será caluroso al mediodía y primeras horas de la tarde, fresco durante la noche y madrugada con nieblas nocturnas a matutinas en partes altas. Para las regiones costeras y llanuras del centro, despejado durante el día, con ambiente diurno caluroso y bochornoso. El viento será del este y noreste de intensidad moderada, con rachas ocasionales en el litoral. El ambiente continuará templado por la noche y madrugada, con algunas nieblas o neblinas. Para la región sur, parcialmente nublado por la mañana, así como ambiente caluroso y bochornoso al mediodía y primeras horas de la tarde. Posteriormente aumentarían los nublados con limitadas condiciones para lluvias.

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7: Estamos de vuelta, tengo ya las 7 de la mañana con 44 minutos, 7:44, y el enorme gusto de poder saludar esta mañana, cosa que también agradecemos muchísimo que esté con nosotros aquí en el estudio esta mañana, Eduardo Blanco Guillaumín. Él es el director de Turismo Municipal. ¿Cómo está, director? Muy buenos días.
8: ¿Qué tal? Buenos días, muchas gracias por la invitación y buenos días a toda la audiencia.
7: Muchísimas gracias por venir. Director, ¿qué quieren hacer con Turismo Municipal? ¿A dónde la quieren posicionar? ¿A Jalapa como destino turístico? ¿Cuál es tu plan y hoja de ruta, por favor?
8: Sí. Bueno, estamos trabajando en un plan a mediano y largo plazo. Jalapa es una ciudad que ofrece demasiado, tanto cultural, gastronómico. Tenemos tres pueblos mágicos que nos rodean y que pues podemos impulsar desde la capital del estado. Desde antes de entrar en funciones, la alcaldesa Daniela Griego nos ha apoyado, nos ha instruido a apoyar el turismo tanto cultural como el deportivo. Entonces estamos trabajando y sentando bases para un proyecto a mediano y a largo plazo.
7: Me comentabas, de hecho, antes de entrar al aire, de toda la cantidad de eventos que tiene la ciudad de Jalapa. A pesar de que Jalapa no es un pueblo mágico, tiene un barrio mágico, pero Jalapa tiene una oferta importante, respetable, yo diría, en el calendario de eventos artísticos, culturales, incluso eventos comerciales, ¿no? Artísticos comerciales que tiene Jalapa, y no necesariamente comerciales. Y como bien lo comentas, rodeada la ciudad de Jalapa, que es la capital, la sede de los poderes, por otros municipios que son pueblos mágicos. Pero Jalapa tiene lo suyo.
8: Así es, como bien lo dices, pues bueno, Jalapa no somos pueblo mágico, pero sí somos barrio mágico, somos el único barrio mágico de todo Veracruz,
7: sí.
8: Así es, y de los pocos barrios mágicos que existen a nivel nacional. Y tenemos una infinidad de actividades culturales y deportivas a la semana. No estamos hablando en el mes, estamos hablando a la semana. Tenemos detectadas arriba de 75 actividades culturales, tanto gratuitas como con cobro, a la semana en Jalapa. Entonces, nosotros todo esto lo hemos ido recopilando en nuestra cartelera turística, que aprovecho, la pueden consultar en visitajalapa.com o en nuestras redes sociales Visita Jalapa, y ahí es donde la gente se puede informar para poder conocer de todos los eventos que tenemos, y la verdad es que son eventos muy ricos, muy enriquecidos culturalmente, y que pueden ser tanto para todos los gustos. Existen tanto conciertos de la Sinfónica, que es un referente de nuestra ciudad, como eventos de un DJ, de un reggaetonero, de grupos de rock, y existen diferentes centros culturales donde se pueden visitar estos eventos.
7: Director, ¿y cómo se le hace para posicionar a Jalapa y que esté en el concierto de sitios turísticos, rutas turísticas a nivel incluso nacional, tener turismo nacional acá, frente a otras opciones turísticas que hay en la República Mexicana. Jalapa está presente, aparece, nos damos cuenta, ¿no?, en plataformas digitales de series de televisión, en fin, de estas nuevas plataformas, y está Veracruz y Jalapa y la capital y todo lo demás, pero ¿dónde está Jalapa? ¿Tienes encuentro con prestadores de servicios en otras partes de la República? ¿Cómo nos encuentran, pues, los que están afuera para que vengan y visiten la ciudad?
8: Sí, pues bueno, desde un principio, y como lo hemos estado comentando desde que comenzó la administración, el eje número uno de la Dirección de Turismo, pues es el turismo deportivo. Sí, es un turismo que donde nos tenemos que acercar a las federaciones y a las asociaciones, tanto estatales como federales o nacionales, para poder atraer este tipo de eventos a la ciudad de Jalapa. Son eventos que, si bien tienen algún costo el que vengan aquí a realizarse en Jalapa, pero en realidad los que invierten en la promoción para este evento, pues son las federaciones y las asociaciones. Eso por un lado. Trayendo a los deportistas a la ciudad de Jalapa, normalmente siempre vienen acompañado de acompañantes, valga la redundancia, y pues bueno, la intención es que esta gente quede invitada a regresar a Jalapa, a conocer, ¿sí? Y por otro lado, tenemos también mucha comunicación con la Cámara Nacional de Cine, la CANACINE, donde la intención, otro eje que tenemos, que es el quinto, es traer filmaciones a la ciudad de Jalapa. Si recordamos, a finales de los 80s, principios de los 90s, Jalapa fue sede o locación de algunas telenovelas, películas. En aquel entonces no había series, pero pues la intención es retomar este tipo de eventos. Y bueno, y a esto, pues también tener alianzas con operadores, con empresas nacionales y demás, con algunas agrupaciones, para poder traer algunos tipos de grupos para que visiten a Jalapa como un turismo de placer.
7: Director, y por último, ¿cómo venderías la ciudad de Jalapa con un extranjero, con algún otro mexicano, familia del norte o del centro de la República Mexicana y que estén planeando vacaciones y quieran venir a Jalapa? Quizá la hayan escuchado, ¿no? Por ahí sí. Nombrar por ser la capital, pero ¿qué les ofrecerías, por ejemplo, de servicios, de atractivos que tenga la capital veracruzana?
8: Sí, a ver, Jalapa tiene mucho. Jalapa tiene cultura. Tenemos música, danza, folclore, tenemos teatro comercial, tenemos teatro ambulante, tenemos gastronomía, tenemos vegetación, que eso yo creo que es de lo que más podemos presumir. Tenemos rutas, tenemos hiking, tenemos turismo de aventura, tenemos...
7: ¿Hasta religioso?
8: Tenemos turismo religioso, y qué bueno que tocas esto. Somos de las 6 ciudades invitadas a la Red Mundial de Turismo. En este año estamos ingresando a esta Red Mundial de Turismo, junto con otras 16 que ya existían desde el año de México, que ya existían, y este año nos invitan a Jalapa para formar parte de esta Red Mundial de Turismo. Seguimos en capacitación, seguimos en aprendiendo, y nosotros esperamos que a finales de este año ya nos den el certificado como ciudad de turismo religioso.
7: Muy bien, pues vamos a estar muy pendientes y atentos cuando se dé esa buena nueva para Jalapa.
8: Claro que sí.
7: Director de Turismo, muchísimas gracias por haber venido.
8: No, al contrario, muchísimas gracias a ustedes por la invitación. Estamos a sus órdenes y los invito a que visiten la página visitajalapa.com y nuestras redes sociales Visita Jalapa, para que se puedan enterar de todo lo que hay en Jalapa.
7: Muy bien, pues muchas gracias, Eduardo Blanco Guillormín, director de Turismo en la ciudad de Jalapa. Buena semana, director.
8: Muchas gracias, igualmente a todos.
7: Gracias. Vamos a más información. 8 minutos para las 8 de la mañana. Las integrantes...
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7: Provocaron también un derrumbe sobre el tramo carretero Moxatla Aguantepec, esto en el municipio de Tequila, Veracruz, en la zona serrana, dejando completamente bloqueada la circulación vehicular en esa vía de comunicación. De acuerdo con el reporte emitido en su momento por autoridades y difundido a la población en general, actualmente no hay paso para los automovilistas, por lo que se exhortó también a los habitantes y a conductores evitar transitar por esa zona hasta que las condiciones permitan realizar las labores de limpieza y retiro del material. El deslave se originó a consecuencia del reblandecimiento de terreno provocado por las precipitaciones, situación que mantiene alerta a las comunidades en esa región, donde persiste el riesgo de nuevos desprendimientos. Autoridades recomendaron también a la población extremar precauciones, mantenerse informada a través de los canales noticiosos, informativos oficiales, utilizar rutas alternas en caso de ser necesario con el fin de evitar accidentes o quedar varados en ese lugar.
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7: Bueno, y la propuesta de aplicar un impuesto a las herencias, planteada también por la ministra, este tema de la Suprema Corte de Justicia de la Nación, Lenia Batres Guadarrama, ha provocado críticas por parte de la diócesis de Orizaba, cuyo vocero, Helkin Enríquez Báez, consideró que este planteamiento carece de un análisis jurídico sólido. Lo escuchamos.
10: La Suprema Corte es una institución colegiada donde se pueden dar distintas opiniones. En este caso, una de las ministras tuvo una opinión que parecía ser es más fruto de pues una ocurrencia que realmente de un debate legislativo. Y como tal, pues ciertamente no tendría el consenso de la Suprema Corte, ni siquiera de pues quien preside el Poder Ejecutivo de nuestro país. Ante esto, pues sabemos que tiene muchos asesores y esperaríamos que sus asesores, pues de algún modo, también la guíen para que todo lo que se proponga sea de acuerdo a la legislación, a la Constitución, a un verdadero Estado de Derecho y que pues evite distraer con temas que en algún momento pues alteran el ánimo de la población. Y que dejaría ver que algunas propuestas pues no se han razonado ni meditado lo suficiente.
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7: Vamos a los mensajes y gracias por sus reportes en el WhatsApp del informativo. Karen, muy buenos días.
11: Hola, ¿qué tal? Muy buenos días. Gracias por sus mensajes. Gran inicio de semana para todos. Lunes, muchos de descanso ya, actualmente de vacaciones. Otros no, ¿verdad? Estamos trabajando, pero lo hacemos con muchísimo gusto, acompañándolos desde muy temprano. Verónica nos escribe. Gracias, Verónica. Es una asidua de Oliva Noticias. Y dice, buenos días. Antes que nada, buen inicio de semana. Mi reporte es que en la calle Francisco Orduña, de la colonia El Tanque, las personas siguen tirando la basura. Esto ocurre aquí en la capital del estado. Y bueno, esto contribuye a que los perritos, animales y, bueno, otras personas esparzan las bolsas sobre toda la vía pública. Bueno, nos manda un video. Lamentablemente esto ocurre. No solamente en esta colonia, Verónica, sino en otras, porque no hay el cuidado adecuado de sacar la basura a la hora, que es cuando toca la campana. A veces la sacan antes, se pasa toda la madrugada, pasan algunas personas buscando materiales para reciclar, y bueno, esparcen la basura como no debe ser. Y esto, pues, les digo, no solamente Jalapa, también ocurre en otras ciudades aquí de Veracruz. Nos escribe una persona, también está muy, muy preocupada, dice: quiero reportar que en la calle Mártires 28 de agosto, número 400 de la colonia Obrero Campesina, hay un panal de avispas negras. Lo reporté al 911 y hasta la fecha no han ido, no han atendido mi petición. Estoy preocupada porque pueden lastimar a alguna persona, niños, adultos, y por eso me dirijo a ustedes. Nos manda un video y también una fotografía. Está enorme el panal y, bueno, como ella dice, es peligroso y pues hay que darle un adecuado manejo cuando se retiran este tipo de situaciones. Este panal, que es de avispas, debe ser retirado por especialistas porque obviamente pueden provocar accidentes, ¿no? Ya lo hemos visto en otras ocasiones. Doña Mari también nos escribe, dice: los felicito por su noticiero, muchas gracias, y también nos desea un gran inicio de semana. Hace un reporte para SEMAS, dice que cae muy poquita agua en su tinaco. Esto es en la colonia Revolución. Dice que no se llena ni a la mitad su tinaco y que se va varios días el agua. Entonces, pues están preocupados porque además no pueden hacer mucho gasto de garrafones. Su esposo falleció hace muy poco y obviamente pues necesita este recurso. Así que hace un llamado a SEMAS a ver si pueden ayudarlos para tener este servicio que todos necesitamos del agua. Esto ocurre en la colonia Revolución. No nos dice la calle, pero bueno, es en la colonia Revolución de Jalapa. Otro mensaje también, José Hernández nos describe de Coatepec. Y dice, para hacer del conocimiento a las autoridades sobre la falta de medicamento en el Seguro Social de Coatepec, es triste ir y estar dando vueltas para ver si ya llegó el medicamento y nos vamos con una respuesta negativa. Así ha pasado desde el pasado 29 de junio y es hora de que no llega. Así que bueno, pues quieren hacer una revisión o piden una revisión para el trabajo de quien dirige este centro de salud, es el Seguro Social de Coatepec, pues porque dice, es su responsabilidad velar de que haya medicamentos necesarios. Somos personas de la tercera edad, es lo que está comentando esta persona, José Hernández. Y por último, nos piden también atención en la calle Apeninos de la colonia Lomas de Casablanca, aquí en Jalapa, porque también no tienen servicio de agua. Están reportando esto. Bueno, llegan más mensajes, pero tenemos más información, así que solamente me resta desearle un excelente inicio de semana. Y vamos con los deportes. Ganó España.
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12: Gracias, buenos días amigos, ¿cómo están? El Mundial de Norteamérica 2026 ha llegado a su final, de tal modo que ya tenemos campeón del mundo. Se trata de la selección de España, tras vencer 1-0 a Argentina en el estadio de la ciudad de Nueva York. Durante el tiempo regular, el partido finalizó sin goles, por lo que se tuvieron que ir a tiempos extras para definir al ganador. El único gol llegó hasta el minuto 106 por conducto de Ferran Torres, quien ingresó de cambio por Mikel Oyarzabal y definió tras una asistencia de cabeza de Nico Williams. A pesar de la reducida diferencia en el marcador, la realidad es que el cuadro español fue muy superior a lo largo del partido, con el 65% de la posesión del balón y rematando a gol en 20 ocasiones, 12 de ellos a puerta. En cambio, Argentina estuvo demasiado lejos del fútbol exhibido a lo largo del torneo, con únicamente 2 remates, ninguno de ellos de peligro, y ya en la recta final del segundo tiempo extra. La realidad es que Argentina lució decepcionante, jamás pudieron despojar del balón a una escuadra europea que monopolizó la tenencia del balón y manejó prácticamente a la perfección los tiempos del partido. Para colmo de males, Enzo Fernández se hizo expulsar por segunda amarilla al minuto 90+3, de tal modo que Argentina jugó los tiempos extras con inferioridad numérica. En el caso de Lionel Messi, a sus 39 años, al igual que lo ocurrido en 2014, se quedó a un paso de la gloria tras un torneo formidable en el que anotó 8 goles. El crack argentino finaliza su andar de esta manera en las Copas del Mundo con 6 participaciones, en las cuales disputó 3 finales, perdiendo 2, Brasil 2014 contra Alemania en tiempos extras y ahora en 2026 ante España también en tiempos extras y ganando 1, la de Qatar 2022 igualmente en tiempos extras frente a Francia. Respecto a la roja, con su victoria ante Argentina, alcanzó su segunda corona mundial tras la obtenida en Sudáfrica 2010 frente a Países Bajos, además de que ha establecido un récord histórico europeo de 38 partidos internacionales consecutivos sin perder. Al término del encuentro y previo a la ceremonia de coronación, la FIFA entregó los reconocimientos individuales del Mundial 2026 a los futbolistas más destacados, casi todos elementos españoles. La bota de oro del Mundial 2026 fue para el francés Kylian Mbappé, quien fue el máximo goleador del torneo con 10 tantos. Asimismo, Mbappé es el primer futbolista en la historia en obtener 2 botas de oro en la Copa del Mundo. La primera la ganó en Qatar 2022. Con sus 10 anotaciones, Mbappé llegó a 22 goles en mundiales para convertirse en el máximo anotador histórico del torneo. En el caso del Balón de Oro, este reconocimiento se lo ganó el español Rodri, que lo distingue como el mejor futbolista del Mundial 2026. El premio de mejor portero de la Copa del Mundo 2026 fue para Unai Simón, tras permitir únicamente un gol en los 8 juegos disputados por La Roja. Y finalmente, el premio a mejor jugador joven del torneo fue para Pau Cubarsí. El defensor del Barcelona, de 21 años de edad, tuvo una destacada actuación a lo largo del certamen y fue merecedor de dicha distinción. Para Liba Noticias. Paulo César Monsalves.
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7: Nos vamos. Gracias, Karina Arriaga, Subdirección de Información. Yesenia Ramírez, gracias. Nos coordina la información para el portal y en las redes sociales. Hasta entonces, en punto de las 2 de la tarde, la segunda emisión. Le espero por el Patrón Jalapa y Patrón Córdoba, segunda emisión de Oliva Noticias. Excelente mañana de lunes, que tenga buena semana.
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14: Mensaje del arzobispo Jorge Carlos Patrón Wong.
15: La historia humana nos confirma que incluso en las noches más oscuras, Dios suscita hombres y mujeres capaces de no resignarse a vivir en el mal, siendo constructores de paz, sembradores de amistad y fraternidad, e impulsores de una nueva civilización, la civilización del amor, de la reconciliación. Todo a Jesús por María, todo a María para Jesús. Dios te bendice.
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de las 8. H con 6 de la mañana, mi nombre es Elías, el de Rodi. Y ya vamos por acá de vuelta en este lunesito de Power. Recordándote que si quieres alguna canción, estás a tiempo. 22 81 614 955.

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1: 21 grados en Jalapa.

0: Con 33 de la mañana. Tenemos mensajes, pero ahorita nos vamos con ellos. Tenemos saluditos por acá para nuestra buena amiga Elliot, que es donde reportando por acá también al buen Crush. A nuestra buena preciosa rinconada, a nuestra buena amiga Elda Herrera. Como no, también tenemos saluditos por acá en el WhatsApp para el buen Joseph, que ya se anda reportando. Dice, mi Durruti por fin no ganó Argentina, papá. Justamente de eso íbamos a hablar. Pero, por cierto, si tú eres un nuevo FIFA, si tú eres hombre, si tú eres mujer y apenas te compraste tu playera de la selección, tu playera de cualquier equipo, y dices, ¿sabes qué? Ya me está gustando el fútbol por moda. ¿Dónde, cuándo es el próximo mundial? Pareciendo lo que necesitas saber. Todavía está en discusión si el próximo mundial se juega con 46 o con 64 selecciones. Si no sabías, yo al rato te cuento todo ese rollo, todo el lore de por qué se juega con más, de repente por qué se juega con menos. Es un rollo, pero ese mundial fue el más largo, y pues ahora sí que, y grande la historia, pero pues se nos fue como agua entre las manos. Terminó el mundial 2026 y comienza la espera del próximo mundial. ¿Cuándo y dónde es? Si tener tres países, pues como sede, se hizo pues excesivo, prepárate porque el siguiente mundial será el doble de anfitriones, 6 países en total, aunque 3 de ellos tendrán pues solamente un partido. El mundial del siguiente, ahora sí que el siguiente mundial será nada más y nada menos que en 3 países sedes, que son España, Marruecos y Portugal. Así es, Padre Santo, gracias a la cercanía de la península ibérica con el norte de África, pues se dan estos países. Y los otros 3 países anfitriones son Uruguay, Argentina y Paraguay. Así es, Padre Santo, suena como cuando vendían los libros de Dross, ¿no? Que decía Argentina, Uruguay, Paraguay y Chile. Igualito. Y pues literalmente esos 3 países solamente se jugarán los 3 partidos inaugurales. Pero pues, o sea, va a ser padre. O sea, si no tienes tanto el varo para lanzarte a Europa, pues puedes irte a Uruguay, Argentina o Paraguay. Yo creo que yo sí voy a ahorrar. Eso digo todos los años, pero pues yo creo que sí voy a ahorrar para lanzarme acá con mis compillas solo por el estilo, porque va a estar bueno. Va a estar bueno, Padre Santo. ¿Cuál es tu pronóstico para el siguiente mundial? Yo siento que México va a ganar. México va a ganar, Padre Santo. Ese sí. Nos vamos con Vampire de Olivia Rodrigo. Y ahorita hablemos con mensajes, saluditos y regalos. No te nos despegues, fuga. Vámonos.
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0: Mensaje del arzobispo Jorge Carlos Patrón Wong.
1: Durante el mes de julio, la Iglesia nos propone contemplar con especial devoción la preciosa sangre de nuestro Señor Jesucristo, signo supremo del amor misericordioso de Dios y fuente inagotable de redención para toda la humanidad. La sangre derramada por Cristo en la cruz manifiesta hasta dónde llega el amor del Padre por nosotros, sus hijos. Un amor que perdona, que reconcilia y abre las puertas de la vida eterna. Contemplar este misterio de amor es volver al centro de nuestra fe, donde el amor vence al pecado y la esperanza triunfa sobre todo tipo y forma de muerte. Como haría a todos discípulos y misioneros de Jesucristo, Dios te bendice.
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0: Me gustas más. Ya regresamos, son exactamente las 8:46 de la mañana. Tenemos mensajes en el WhatsApp, el 2281614955. ¿Qué nos dice la people? Buenos días.
1: Buen día, Durruti. Bonito
0: buen día,
1: inicio
0: señorita.
1: De semana. Soy la preciosa. Quiero saludar ahora
0: ¿a quién?
1: A mi hijo Alfredo.
0: Ah,
1: es un muchacho
0: Alfredo.
1: Que así me dice de mamá. Alfredo y a su esposa Rita, que te escuchan. Yo no sabía que me escuchaban y me dijeron: ya te escuché, mami, en la radio. Mándanos saludos.
0: Mamá, te escuché ahí tirándome hate en la radio. Para mí que la Elda sí nos ha de mandar acá audios. Cuando quemamos a los hijos, yo creo que sí ha de mandar audios la canija. ¿Qué onda?
1: Muchos saludos para ellos. Aquí viven en Rinconada. Y también para Gloria Morales, Jade, Janet, la señora Tierra Blanca, a mi sobrino Omar Villegas y a Eri. Un abrazo, Durruti, que Dios te bendiga y te cuide esta semana.
0: Igualmente, mi Elda, también saludos para acá para el Ben Cruz. Oye, la Elda me debe unas garnachas, canija. Aparte, ¿sabes qué? Ya he ido bastantes veces allá a Rinconada y no más nada. Dice por acá: buen día, Durruti, aquí sintonizando desde en verano, ¿cómo? Pero, ¿cómo que falla? Se oye cortada la estación. Sí, tuvimos hace rato problemas, pero ya creo que ya anda al tiro, ¿no? A ver qué show. Dice: ¿puedes poner la canción de The White Stripes de Seven Station Army, please? Por favor. Simón, ahorita la notamos. Dice: aún está con emoción del show del medio tiempo. Estuvo súper chido. Fíjate que a mí no me gustó, ¿eh? Les soy honesto. Creo que, por ejemplo, el Justin Bieber. Chale, yo esperaba más el Justin. Caray, ¿qué le podemos hacer? Pero siento que pudo haber estado muchísimo mejor el show de medio tiempo. No sé ustedes qué opinen. Igual el de antes de que iniciara, el de apertura del partido de ayer. Igual no me encantó. O sea, creo que sí dieron un poco, dejaron un poco de ver, pero pues ni modo. Vale, Santo, seguimos porque ya son exactamente las 8:48. Esto se llama El Fin del Mundo. La Love. Oye, me va a recordar a la selección mexicana. Y al Memo Ochoa, pero no hay problema. Nos vamos con ese. Vámonos fuera.
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0: Chris Kid, oh, going out del buen Bruno Mars. Ya regresamos a las 8:55 de la mañana, perezante. Ya nos vamos. Regresamos para irnos. Pero nos vamos directamente a las horóscopas en 95.5. Ya sabes, nos la vamos a rifar. Un día más en las horóscopas. Así que ponte bien atento, bien pilas. Y ahorita regresamos en unos momentitos. No te nos despegues. Vámonos con Ángel Blue. Se llama Mujer. Mujer letal. Fuga. Vámonos.
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3: Muy buenos días y excelente inicio de semana. Este 20 de julio, aquí está la información más reciente. Un juez dictó prisión preventiva contra Ernesto Rufo Appel, exgobernador de Baja California, señalado de huachicol fiscal. La Fiscalía General de la República informó que se presentaron casi una centena de datos de prueba contra el exmandatario y otros 7 acusados. La selección de España, campeona del Mundial tras vencer en la final a Argentina, aterrizó en la Terminal 4 del aeropuerto de Madrid-Barajas Adolfo Suárez, procedente de Nueva York. La expedición nacional, con el seleccionador Luis de la Fuente al frente, llegó a Madrid en un avión Iberia A350 con el preciado trofeo dorado que les acredita como campeones del Mundial 2026. El diputado local José Reveriano Marín dijo que existe una ruta muy clara para el manejo de las cooperativas escolares.
4: La que se concentrará en la Secretaría, pero esa ruta está muy clara y está muy definida.
3: Se prevén periodos prolongados de sol y bajo potencial de lluvia en Veracruz. Los detalles con el meteorólogo de la Secretaría de Protección Civil, Jesús García Cerón.
5: Prepárese para una semana calurosa en gran parte de Veracruz. Aunque el potencial de lluvia será limitado, por las tardes y noches podrían presentarse lluvias ligeras a ocasionalmente moderadas, con algunas tormentas aisladas, principalmente en zonas montañosas y cuencas del sur. Región montañosa central, mayormente despejado por la mañana, aumentarían los nublados durante la tarde con probabilidad baja de lluvias. Sin embargo, pueden presentarse eventos aislados ligeros de corta duración. El viento ligero a moderado soplará del este y sureste con algunas rachas en el Valle de Perote y en posibles áreas de tormenta. El ambiente será caluroso al mediodía y primeras horas de la tarde, fresco durante la noche y madrugada, con nieblas nocturnas a matutinas en partes altas.
3: Soy Karina Arriaga y en una hora te espero con más información.
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0: Así es, para el santo ya son exactamente las 9:09 de la mañana de este lunesito. Como no, tenemos a Citlali en estos momentos. Anda de vacaciones, anda disfrutando las vacaciones, así que nos vamos a reventar los horóscopos nosotros. El buen Durruti, el gurú de los horóscopos del 95.5. Por acá ya comenzamos, no te nos despegues, fugaz.
1: Cáncer.
0: Según vaya pasando el día, te irás cargando de energías y vitalidad. Todo tendrá otro significado para ti. Especialmente en el amor, serás más trágico y exigente, por lo que se impone que pienses, por favor, bien lo que comunicas. Las actividades en grupo y los lugares espirituales serán ideales. Ideales para hacer nuevas amistades. Tus números de la suerte son 14, 34 y 1.
1: Leo.
0: A ver, ¿será necesario ahora invertir en reparaciones o remodelaciones en tu hogar? Hay mucha acción a tu alrededor y esa misma estará relacionada en el lugar donde vives. Estarás inclinado a gastar en muebles o artículos de decoración para tu hogar, así que mucho cuidado con esos gastos. Establece un presupuesto y no te salgas del mismo. Tus números de la suerte son 26 y 15.
1: Virgo.
0: Virgo, cuida tu salud por favor, con mucho esmero. No caigas en el exceso de comer, beber o ejercitarte. Todo con moderación será lo mejor. Disfruta lo que tienes y lo que se te esté dando por delante. No te sientas mal por aceptar un regalo de alguien, pues que te aprecia mucho. Todo progresa, aunque sea de una manera pues lenta, pero segura. Tus números de la suerte son 1, 36 y 41.
2: Libra.
0: Los planetas ahora se resaltan en pues, tus encantos. Libra, podrás también convencer y comprometer a quien pues tú quieras en cosas pues, de tu manera, ¿no? Ponte el día en todo. Paga a tiempo tus deudas y cumple con tus compromisos. Se impone también ahora que pues establezcas prioridades en tu vida, especialmente en lo relacionado con tu familia. Tus números de la suerte son 6, 12 y 19.

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0: Escorpión.
1: Mi escorpión está recogiendo ahora lo que cosechaste. Escorpio reconoce pues también tu exitosa labor y te premiará la gente. Los planetas te piden que tengas por favor mucho cuidado de cómo gastas e inviertes tu dinero. Toma las cosas con calma, por favor, hay peligro de que actúes con prisa y puedas equivocarte en el proceso. Un amigo pedirá pues tiempo contigo y atención de tu parte. Tus números de la suerte son 18, 31 y 52.
0: Sagitario.
1: Cerramos sobre ti un brillo especial que te hace ser encantador y atractivo en el sexo opuesto. Acepta con el grado, pues ahora sí que el cambio y la transformación que se está manifestando ante ti. Exige todo lo que te mereces, Sagitario. Cree firmemente lo que más crees en ti. Y lo que deseas, lo vas a obtener con fe. Y fíjate mucho en esa meta, porque lo lograrás. Tus números de la suerte son 40, 5 y 21.
2: Capricornio.
1: Después de la tormenta viene la calma y ahora todo parece volver a su lugar. A tu rutina, pues podrás encontrar pues también soluciones y situaciones, más que nada situaciones económicas, si te parecerían pues muy difíciles de resolver. Elimina el concepto, pues en los conceptos anticipados sobre alguna persona y dale la oportunidad de conocerlo, entiéndelo un poco más de la manera pues de ser las personas, ¿no? Tus números de la suerte son 17, 11 y 32.
2: Acuario.
1: Mi Acuario, toma un descanso de tu tan ocupado tiempo. Es momento de planear, ordenar tus pensamientos y no de lanzarte con prisa a hacer cosas pues sin prepararte. Evita por favor por un par de días llevar a cabo tareas que pues agoten físicamente. Tu profesión también requiere ahora de mayor atención. Hay muchos cambios en tu vida. Tus números de la suerte son 14, 38 y 50.

0: Mensaje del arzobispo Jorge Carlos Patrón Wong.
1: Durante el mes de julio, oramos por el respeto y la protección de toda vida humana, en todas sus etapas, reconociendo así que la vida humana es un gran regalo de Dios que hay que agradecer y cuidar en cada momento, desde su concepción en el seno de una mamá hasta su muerte natural. Que nuestra buena madre, la Santísima Virgen María, nos ayude a proteger siempre la vida humana y a la familia. Con María, todos discípulos misioneros de Jesucristo, Dios te bendice.
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0: Ya son exactamente las 9:45 de la mañana y ahora sí ya nos vamos a los últimos signos y nos arrancamos contigo, Acuario.
1: Acuario.
0: Mentira, mentira.
1: Piscis.
0: Si pones empeño en tu labor, trabajo o profesión, te pues recompensarán con muy buenas cosas. Las relaciones de amor pueden distraerte, lo que podría ser una buena oportunidad para pues de trabajo para ti en estos momentos. Los lugares al aire libre y todo lo que tenga que ver con actividades físicas, donde te puedas conectar con la naturaleza y tus seres queridos, te ayudarán bastante. Tus números de la suerte son 17, 28 y 42.
2: Aries.
0: La energía planetaria exalta la creatividad, el romance y la diversión. Saca tiempo para disfrutar de los placeres de que te ofrece en la vida. No tienes que invertir tu dinero en cosas que no necesites. Un gesto de agradecimiento, un deseo por la naturaleza o compartir el tiempo de calidad con los que pues amas, te alimentará a tu espíritu. Tus números de la suerte son 7, 52 y 47.
2: Tauro.
0: Es momento, mi Tauro, de renovación física y espiritual. Tomarás en serio el hacer una nueva dieta, cambiar tu estilo de cabello, hacerte cirugías mejores y renovar tu vestuario. Quieres verte diferente a la moda, llena o lleno de vitalidad. Tu interior también tiene que cambiar para que se complete la transformación, sea más positivo y con menos negativo. Tus números de la suerte son 10, 6 y 43.
2: Géminis.
0: Mi Géminis, necesitarás ahora el apoyo emocional de tu pareja, que te demuestre pues su cariño, expresando sus sentimientos. Si estás soltero, tendrás oportunidad de darte pues con chance con alguien especial en el momento especial y lugar menos esperado. No desatiendas tu salud y atiende con tiempo pues esos síntomas para que evites caer en algo más serio. Tus números de la suerte son 38, 25 y 48. Ya nos vamos parecendo. Mi nombre es Elías, el de Reti. Nos vamos desde mañana desde las 5 de la mañana hasta las 10 por el 95.5. Te mando un besito donde lo quieras. Vámonos.

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3: La Asociación Nacional e Internacional de Derechos Humanos hizo un llamado al gobierno de México para asumir una postura más enérgica en la defensa de los conacionales que enfrentan detenciones durante los operativos del Servicio de Control de Inmigración y Aduanas, ICE, en Estados Unidos, al considerar que continúan registrándose presuntas violaciones a sus derechos. El presidente de la organización, Tomás de Jesús Toribio, reconoció que tanto la presidenta Claudia Sheinbaum como la Secretaría de Relaciones Exteriores han dado seguimiento a la situación de los mexicanos en territorio estadounidense. Sin embargo, sostuvo que es necesario fortalecer las acciones diplomáticas y de protección consular. 4 de cada 10 jóvenes civiles que cumplen el servicio militar nacional bajo la modalidad de internamiento de 3 meses solicitan su ingreso a las filas del Ejército Mexicano o a la Guardia Nacional al concluir su periodo de adiestramiento. Así lo afirmó el capitán primero de caballería, Luis Alejandro Pérez Corona, comandante de la 6ª compañía del servicio militar.
4: Tenemos un porcentaje casi de los 108, se nos quedan con nosotros un 40%. Les gusta la disciplina, el ambiente que está aquí con nosotros y se quedan aquí con nosotros. Algunos también ya vienen nada más por su cartilla porque ya tienen diferentes ofertas laborales.
3: Y en otra información, la noche de celebraciones por la victoria de España en la final del Mundial 2026 dejó 2 muertos. Más de 80 heridos y al menos 12 detenidos en todo el territorio de España. En la capital se llevaron a cabo 7 detenciones durante la madrugada de este lunes, 5 de ellas por delito de odio tras una discusión en un bar, otra por desórdenes públicos y atentado a la autoridad en la Plaza de Cibeles, y la última por desobediencia grave en la Puerta del Sol, lo informó la delegación del gobierno en Madrid. Envía tus denuncias ciudadanas a nuestro WhatsApp 2281-400-600. Soy Karina Arriaga.
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0: 10:07 de la mañana. Qué manera de iniciar este lunes. Radio Futura sonando en tu radio directamente desde 1987. Acaro Cruz, un gran clásico que tenía que sonar en esta mañana para iniciar los oldies, la música que cuenta tu pasado. Y no es la única canción que llega a la cabina para prender la energía de inicio de semana en Sensación. Obviamente tenían que sonar los Enanitos Verdes en tu radio. Yo soy Joyce Marrero, me da muchísimo gusto que estés aquí conmigo. Cuéntame a través del WhatsApp, ¿desde dónde conectas conmigo? A través de Sensación 95.5, a través de la app, a través de qué plataforma. Cuéntamelo, por favor, ya lo sabes, 2281-614-955. Súbele a tu radio que yo estoy contigo hasta las 2 de la tarde. Pero para iniciar el día de hoy, quiero felicitar a mi Rosy. ¡Mua! Mi Rosy preciosa, la mejor maestra del mundo. Te mandamos un abrazo fuerte, un apapacho así estrujador, la mejor de las energías. Y bueno, para todos los cumpleaños del día de hoy, muchísimas felicidades. A disfrutar la vida y a gozar de los oldies.
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0: sea, que tengas un muy bonito inicio de semana. Y dice, ¿qué tal disfrutaste el partido ayer? En un mes fuimos de Egipto, Cabo Verde, Suiza, Inglaterra y hostias ayer españoles. Muy bien, pero lo mejor fue el medio tiempo viendo a la Madonna, a Ronaldo y a Ronaldinho. ¿Tú qué opinas? La verdad, me gustó mucho. Me hubiera gustado más que Madonna tuviera más espectáculo, como más show dentro de la cancha y no tanto como en el pasillo. Pero pues sí, me gustó mucho. Creo que bajaron un poquito la energía con la canción de Justin Bieber, a pesar de que Justin Bieber me encanta, pero pues sí, bajaron un poco el beat y volvieron a subirlo. Y pues sí, me pareció muy interesante, muy, muy cool. Muy interesante sobre todo lo que está haciendo en este momento, pues las FIFAs, ¿no? Todo lo que están haciendo, pero ya platicaremos de eso más al rato en los hits. De momento yo lo disfruté, lo gocé muy bonito. Eliud, te mando un abrazo muy fuerte. Saluditos por acá, la canción de Edith Márquez. Ah, claro que sí. Claro que sí, los Timbiriche también va a sonar aquí en tu radio. Saludos para Eleazar, que está en sintonía de Sensación 95.5. Noé, ¿qué onda? Vamos a escucharte.
1: Buenos días, Joyce. ¿Podrías regalarme la canción de Caifanes? Dioses, todos somos sensación.
0: Claro que sí, dioses ocultos, ¿no? Dioses ocultos, estoy bien. Porque es la única de dioses que conozco de Caifanes, pero ya va a sonar en tu radio, te lo prometo. Mientras seguimos viajando al pasado, nos vamos a 1995, lo que escuchas ahorita mismo. 1, 2, 3, Train With Me. Lo escuchas en los oldies, pero llega el momento de cambiar, de bajar un poco las revoluciones o tal vez, no sé, tal vez subirlas. 10:34, yo soy Joyce Marrero y me quedo contigo hasta las 12 del día. Así que pide tus canciones, manda tus saludos, disfruta de los oldies.
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16: 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Ni se te ocurra.
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26: 10:45 de la mañana. Yo sé que te encantan los oldies, que la música que cuenta tu pasado te acompaña todas las mañanas y eso para mí es oro puro. Pero creo que muchas veces conectamos con ciertas canciones porque entendemos la historia detrás de la canción o porque sabemos y sentimos que eso también nos pudo haber pasado o eso nos está pasando, ¿no? Y creo que la siguiente canción que acaba de pedir hace poquito Noé es una metáfora increíble, es una metáfora perfecta sobre la incomunicación humana, sobre la distancia en el amor también, porque puedes amar mucho a una persona, pero poco a poco se van alejando tanto que de pronto ya somos seres humanos que nos volvemos distantes. Justamente como los dioses, que son tan distantes, pero que ahí están. Y que además hay una creencia fuerte también en ellos, ¿no? Callamos en lugar de expresar lo que sentimos muchas veces. Y los dioses ocultos de Caifanes es esa joya. Es esa joya que conecta con las personas justamente. Porque no solamente es una buena pieza del rock en español, sino que también consolidó a los Caifanes como ese sonido místico, oscuro, fenomenal. Y además conecta con muchas personas que el amor está, pero se van alejando y ni modo, no hay vuelta atrás. Pero como los dioses ocultos, hay que creer. Disfrútala mucho en los oldies.
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2: Confirma la captura de José Guadalupe Ahumada Villegas, alias M4 en Nayarit. Está identificado como operador del cártel Jalisco Nueva Generación tras la captura del jardinero. Omar García Harfuch, secretario de Seguridad, informó que fue capturado por elementos de la Secretaría de Seguridad, la Defensa Nacional, CEMAR, la Fiscalía General de la República y el Centro Nacional de Inteligencia. El pasado viernes 17 de julio se llevó a cabo la firma del Convenio General de Coordinación y Colaboración entre el Instituto Nacional Electoral y el Organismo Público Local Electoral del Estado de Veracruz para la realización del concurso público de ingreso al Servicio Profesional Electoral Nacional 2026. Sobre ello habló la consejera electoral y presidenta de la Comisión Permanente de Seguimiento al Servicio Profesional Electoral Nacional del OPLE Veracruz, Katia Elizabeth Castillo.
3: Y sé también que pertenecer al servicio profesional implica asumir una responsabilidad permanente con la ciudadanía, con la legalidad y con el fortalecimiento de nuestra democracia.
2: La presidenta municipal de Boca del Río, Marijose Gamboa, cuestionó los resultados de la Comisión Federal para la Protección contra Riesgos Sanitarios, COFEPRIS, que clasifican a la playa Tumbao como no apta para uso recreativo en estas vacaciones de verano 2026, al señalar que las muestras se tomaron de forma inoportuna. La alcaldesa boqueña argumentó que las lluvias y el oleaje provocados por tormentas alteran temporalmente la calidad del agua, por lo que los estudios oficiales no reflejan las condiciones reales y permanentes de las costas. Ante esta situación, exigió a la dependencia federal modificar los tiempos de sus operativos de muestreo para evitar datos descontextualizados. Síguenos como @olivanoticias en todas nuestras redes sociales y en ex como @olivanoticiasx. Soy Karina Arriaga.
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0: 11:04 de la mañana y continuamos en los oldies, pero ya empezamos con tus complacencias musicales y eso nos pone bastante de buenas porque justamente tenemos muchas canciones para alegrarnos esta mañana, este inicio de semana. Saludotes por acá, dicen para La Paz, Baja California Sur, como siempre escuchándote, tu más fan de este estado. Saludos desde la rancho, desde el rancho, si tienes chance, una rolita. Buenos días, claro que sí. ¿Cuál canción? Every Breath You Take de The Police. Soy Emanuel Esparza. Muy bien, qué buena canción, claro que sí. Para iniciar una semana es lo mejor. Y claro, para iniciar este lunes, con saludos, ya sabes, a través del WhatsApp, el 2281-614-955. Vamos a iniciar este bloque, esta hora de complacencias musicales. De aquí hasta las 12, lo que tú quieras escuchar suena en tu radio.
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2: Elsie, aquí está lista tu canción. Saludos para Karen y Victoria, que están en sintonía de Los Oldies. Espero que esta canción las lleve hasta 1984.
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13: Con 21 y nos vamos a explorar qué es lo que quieren escuchar a través del WhatsApp de Sensación. Para mí es un gusto acompañarte, gracias. Gracias por dejarme acompañarte durante tu mañana, donde sea que vayas y en lo que sea que estés haciendo. Me dicen, ¿me podrías poner la canción de Sabor a Chocolate de Elefante? Gracias, Gaby. Claro que sí, Sabor a Chocolate, un gran clásico. Y bueno, esa canción no es ustedes, pero la conectamos inmediatamente con una película bastante mexicana, ¿no? Una película que yo sé que ustedes van a saber cuál es. En una escena específica donde piden una mermelada al aire. ¡Qué locura! La escuchas en Sensación 95.5. Estos son los Oldies. Ellos son Elefante y nos hacen viajar hasta el año 2002. Joyce Marrero.

11:29 de la mañana. Si necesitamos una canción que nos levante esa energía, ese ánimo para lograr las cosas, claro, vamos a sobrevivir a eso y mucho más. I Will Survive 1978, a cargo de Gloria Gaynor. Disfrútala en los oldies.

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1: La historia humana nos confirma que incluso en las noches más oscuras, Dios suscita hombres y mujeres capaces de no resignarse a vivir en el mal, siendo constructores de paz, sembradores de amistad y fraternidad, e impulsores de una nueva civilización, la civilización del amor, de la reconciliación. Todo Jesús por María, toda María para Jesús. Dios te bendice.
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0: Llegó el momento de escuchar a Men at Work, que nos hace viajar hasta 1982. Who can it be now? Esto lo disfrutas gracias a Mónica. Moni, que tengas un lindísimo lunes.
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1: De esta manera romántica cerramos prácticamente los Oldies, All the Love in the World del año 1985. Disfrútala mucho y ya sabes, comenzamos con los hits de sensación. Yo no me voy hasta las 2 de la tarde.

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2: La presidenta Claudia Sheinbaum reveló que la única invitación que recibió para asistir al final del Mundial fue de la FIFA y que el sábado sostuvo una conversación con el presidente Donald Trump, donde la invitó directamente.
3: Y el sábado tuvimos una conversación telefónica con Trump y ahí fue donde me dijo, me invitó personalmente, me dijo... Claudia, ¿vas a venir? Y le dije, bueno, si usted me invita, presidente Trump. Dijo, sí, sí, estás invitada.
2: La consejera presidenta del Organismo Público Local Electoral de Veracruz, Marisol Delgadillo Morales, consideró que la inteligencia artificial representa una herramienta con gran potencial para fortalecer la organización de los procesos electorales y por ningún motivo debe interrumpirlos.
4: Esta tecnología genera mucho interés, sobre todo lo que será el tema de las campañas electorales, pero también debemos estar atentos a un uso adecuado de las mismas para no generar desinformación.
2: La diócesis de Veracruz concluyó la rotación de sacerdotes en las parroquias de la región, un proceso de reestructuración encabezado por el obispo Carlos Briceño Arch. El vocero diocesano Aurelio Mojica Limón confirmó la finalización de las entregas administrativas y tomas de posesión en los recintos católicos.
5: Días anteriores fue ya la entrega administrativa y la toma de posesión con el señor obispo, la misa en Soledad de Doblado, el día jueves por allí en Paso de Ovejas también. Ya se dieron estos cambios, por allá hay un cambio pendiente.
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12:05 y de esta manera iniciamos los hits de Sensación en este increíble inicio de semana. Es lunes en Sensación y me da muchísimo gusto que me acompañes y me dejes claramente ser tu compañía de aquí hasta las 2 de la tarde. Te acompaño en donde quiera que andes. Ya andamos de vacaciones, ¿no? Ya la mayoría está de vacaciones y bueno, y eso es una energía distinta. Energía de verano en Sensación. Súbele.

12:14. Ay, ay, ay. La canción de Karol G conecta con ustedes. Cuéntamelo, por favor, Miss Joycers, a través del WhatsApp de Sensación. Ya lo sabes, es el 2281-614-955. Y yo sé que muchos de ustedes ya están de vacaciones. Muchos otros no. Continuamos trabajando, continuamos echándole ganas en nuestros proyectos, las cosas que hacemos en la oficina también. Y bueno, la vida Godín tiene su ligero encanto también. Pero yo te pregunto, Miss Joycers, ¿qué les gustaría que en su oficina, en su trabajo, hubiera de alguna manera para desestresarnos, ¿no? Ya sabemos que hay muchas empresas como Yahoo, como Google, como OpenAI, muchas empresas que de pronto tienen como camas, tienen zonas de juegos, pádel, tienen campos grandísimos para que vayas a hacer un picnic y, bueno, toboganes, ¿no? Incluso. Pero algo que me pareció bien interesante es que hay algo que se llama Inemuri. Inemuri, la traducción literal, es estar presente mientras se duerme. Esto ocurre en Japón. Y es que, bueno, estamos hablando de Japón, pero bueno, no es como tal un tipo de pereza. Más bien significa que una persona se quedó dormida de tanto trabajar, de que ha estado trabajando durísimo, es un trabajador super heavy y dijo, ¿sabes qué? Ya no aguanto más, necesito resetear, y se da una siestecita. Y esto no está mal visto, de hecho, se puede interpretar como socialmente que, pues sí, ni modo, en algunos momentos estás súper cansado y estás echándole tantas ganas a lo que haces y eres tan productivo, tan apasionado, que de pronto necesitas desconectarte un momento. Y Enemuri significa justamente eso. A veces es como desconectarte y acostarte un ratito, y tienen incluso, no sé, no como tal una cama en el trabajo, pero sí puedes recostarte un poco, ponerte una bufanda, tal vez un antifaz, y hasta luego, nos vemos en 15 minutos. Y la verdad es que, bueno, según la ciencia, también esto ayuda bastante al cerebro a que se recargue, a que se renueve y regrese muchísimo mejor. Tú cuéntame, por favor, a través del WhatsApp de Sensación, ¿qué es lo que te gustaría a ti que se pudiera hacer? Una siestecita, ¿no?

0: Diría mal a nadie y de pronto regresas hasta como más renovado, con más energía, y ese bloqueo creativo tal vez se pueda hacer a un lado, ¿no? Yo soy Joyce Marrero, él es Calvin Harris y te canta By Your Side. Estás en los hits de Sensación, ya sabes, con la pecosa.
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0: 12:30 de la tarde. Estos son los hits de Sensación. Toda la energía que necesita un lunes. Eso es lo que tenemos que tener. Y bueno, yo les quiero preguntar a todos ustedes, a todos mis Sensalovers que están en este momento conectados a la frecuencia de Sensación 95.5, si tú no hubieras sido lo que hoy eres, me refiero a lo que te dedicas, ¿qué te hubiera encantado ser? ¿Cuál sería eso que dices tú? No, a mí me hubiera encantado ser doctor, o tal vez me hubiera encantado ser piloto, tal vez me hubiera gustado ser, no sé, maestro, o seguir mis pasiones y haber logrado ser músico o artista, pero en realidad soy, no sé, otra cosa, ¿no? Cuéntame, por favor, a través del WhatsApp, qué es lo que a ti te hubiera gustado y que tal vez la vida o las cosas, pues, no se prestaron para lograrlo, pero el día de hoy, créeme que la vida continúa, ¿eh? Y nunca es tarde. Eso quiero decirte agregándolo al comentario. Pero bueno, llega una canción. Lo que vas a escuchar a continuación es a cargo de Juan Magán y Farruko. Se llama Como el Viento. Pero hay una curiosidad de Juan Magán que me interesó mucho, y es que él es licenciado en informática. Juan Magán no toda la vida hizo música. No siempre dijo que se iba a dedicar a la música. Él es licenciado en informática. Y antes de volverse una estrella mundial y crear el Electro Latino, trabajaba programando computadoras en una oficina y haciendo soporte técnico para sistemas informativos. Y si esto te sorprende, pues que no te sorprenda, porque así hay miles de historias, como la de Juan Magán, como la de abogados que yo conozco que terminaron siendo chefs, y eso me da tanto orgullo y siento tan bonito, porque hay muchas personas que tienen ahí el sueño, tienen ahí la pasión, pero falta el impulso, falta el arranque, falta esa señal que te diga, ¿sabes qué? Ve a por ello. Y yo a ustedes el día de hoy les digo que, recordando a Juan Magán, tú puedes ser lo que tú quieras. No importa el momento de tu vida, no importa la edad que tengas. Mira, que nadie más te frene, ni siquiera tú mismo. Ve tras eso.
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0: Mensaje del arzobispo Jorge Carlos Patrón Wong.
1: Durante el mes de julio, la Iglesia nos propone contemplar con especial devoción la preciosa sangre de nuestro Señor Jesucristo, signo supremo del amor misericordioso de Dios y fuente inagotable de redención para toda la humanidad. La sangre derramada por Cristo en la cruz manifiesta hasta dónde llega el amor del Padre por nosotros, sus hijos. Un amor que perdona, que reconcilia y abre las puertas de la vida eterna. Contemplar este misterio de amor es volver al centro de nuestra fe, donde el amor vence al pecado y la esperanza triunfa sobre todo tipo y forma de muerte. Como haría a todos discípulos y misioneros de Jesucristo, Dios te bendice.
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10 minutos y estamos dentro de la 1 de la tarde en 10 minutitos. Y bueno, para todos mis Joycers que me preguntaban qué tal me pareció el día de ayer, que ya parecía el medio tiempo de la NFL, ¿sí o no? Hasta más con más artistas, no lo sé, bueno, más o menos no, pero bueno, a eso me refería con que están haciendo las cosas interesantes. Y de lo más interesante también me pareció una foto que pensé que era inteligencia artificial, pero no, en realidad justamente era Ronaldinho con su playera de BTS. Y los BTS como siempre, ¿no? Creo que sí la rompieron en el show y toda la gente lo sabía. Creo que fue a los que más le hicieron como ese cheers necesario en un estadio. Justamente los BTS, Border, lo disfrutas en los hits de sensación.

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3: Esta mañana la presidenta Claudia Sheinbaum anunció el inicio de un debate nacional sobre el uso de las redes sociales para proteger a niñas, niños y adolescentes. Informó que la SEP realizará foros en todo el país y que sus conclusiones serán enviadas al Congreso para abrir la discusión sobre una posible regulación de estas plataformas.
4: El día de hoy formalmente iniciamos una, aunque ya la SEP ha venido trabajando eso en varios foros, pero formalmente iniciamos una discusión, un debate nacional sobre el uso de las redes sociales en las niñas, los niños y los jóvenes.
3: La Secretaría de Infraestructura, Comunicaciones y Transportes en Veracruz analiza reforzar las sanciones contra las personas que tiren basura en las carreteras federales, con multas que podrían ir desde los 30,000 pesos hasta los 50,000 pesos. Así lo dijo el delegado de la dependencia en el estado, Luis Manuel Pimentel. La alcaldesa Daniela Griego Ceballos afirmó que el Ayuntamiento de Jalapa mantiene el respaldo a deportistas que requieren apoyo para participar en competencias estatales y nacionales. Y aclaró que recientemente sí se brindó ayuda a dos menores que asistirían a un torneo de carácter nacional, aclarando la desinformación en redes sociales. Al respecto, explicó que las solicitudes para este tipo de apoyo son recurrentes y se reciben a través de la Dirección de Cultura Física, Atención Ciudadana, la Presidencia Municipal y durante las jornadas del Día del Pueblo. Te esperamos a las 2 de la tarde en la segunda emisión de Oliva Noticias. Soy Karina Arriaga y mañana tenemos una cita con más información.
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You Love Me de Arianita Grande, preciosa Arianita, sonando en Sensación 95.5. Hoy es lunes en Sensación y las canciones que tengo para ti preparadas, la mayoría quiero que levanten la energía, que no sintamos que es un lunes pues medio bajoneado, que es un lunes con la energía abajo. No, estamos vibrando alto toda la semana. Eso, mira, que no quepa duda, y la música nos acompaña. La música siempre puede ser salvación, puede ser energía que inyecta inmediatamente los corazones. Y bueno, la siguiente canción me parece bien interesante porque hay una historia detrás de la siguiente rola. Y es que en un concierto en Madrid, Rosalía le dio a elegir a la gente.

0: parece bien loco es que muchos podemos pensar que la palabra despecho se asocia con la tristeza, con el rencor o simplemente con llorar. Llorar por tu ex. Pero no es así. Rosalía le dio un giro completo. Ella dijo, a ver, me voy a explicar a mí qué es ser despechada para mí. Desde la libertad, desde la locura, desde el cero arrepentimiento. Simplemente disfrutar la vida. Y básicamente ese es el mood de la siguiente canción de Rosalía, que además el público eligió el título. Me rompieron el corazón, así que hoy me voy del trabajo, me voy de fiesta, me voy con mis amigas a bailar de lado a lado. Tú cuéntame a través del WhatsApp, ¿cómo lo hubieras puesto? ¿La dejas en despechá o si lo hubieras puesto de lado a lado? Súbele.
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1:28 de la tarde. Lo que acabas de escuchar, Camilo, Ropa Cara, que nos recuerda a ese 2021. Vamos a bajar un poco las revoluciones y nos vamos de la mano de Taylor Swift. Lo que escuchas es del año 2025, bastante reciente. Y claro, pide tus canciones a través del WhatsApp de Sensación al 2281-614-955.

0: 1:31 de la tarde. Qué gusto que estés conectando conmigo y con la frecuencia de sensación. Y yo creo que a muchos de ustedes de pronto o aman o odian que una canción tenga un remix. Puede ser interesante o puede ser que de pronto digas, ¿para qué lo hicieron? ¿Para qué lanzaron esa canción si ya era un éxito, si ya era buena? ¿Por qué volvieron a hacer un remix? ¿Por qué? ¿Por qué? Bueno, hay canciones con las que pasa eso, pero hay canciones que agradecemos que de pronto las regresen a las nuevas generaciones, que las regresen a este 2025, 2026, porque justamente regresamos a esa época, le damos el toque contemporáneo que necesita una canción, pero además se la mostramos también a un nuevo público que tal vez no escuchaba esas canciones de los 70s, por ejemplo, específicamente 1979. ¿Y de qué estoy hablando? La canción Hot Stuff de Donna Summer se lanzó originalmente en 1979 y es de esas canciones padrísimas, de las más famosas de la historia incluso, y definió la era de la música disco e incluso ganó un premio Grammy. Pero entonces llega el 2020 y Kygo dice, yo necesito esa canción. Este DJ noruego dijo, voy a tomar las voces originales de Donna Summer, que lamentablemente falleció en el 2012, y dijo, voy a adaptarlas a un estilo de música electrónica, pues mío, como es el Tropical House, y además a que las nuevas generaciones conozcan de esta canción. La verdad es que a mí el resultado me encanta. Obviamente me gusta muchísimo la canción original de Donna Summer, pero lo que escuchas ahora creo que tiene ese toque mágico para regresarle a las nuevas generaciones a Donna Summer y decirles, hey, esto en el 79 sonaba bien y puede sonar hoy en tu radio. Yo soy Joyce Marrero, súbele, esto es Hot Stuff. Kygo y Donna Summer sonando en tu radio.
1: Joyce Marrero, suena bien.

0: Mensaje del arzobispo Jorge Carlos Patrón Wong.
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la mano de Olivia Dean, So Easy to Fall in Love, a la 1:58. Me despido de ustedes por este lunes. ¡Que comience oficialmente el verano! Ya tiene ratito. Pero bueno, búscame en redes sociales. Ahí estoy contigo conectadísima a través de Facebook, a través de Instagram y a través de TikTok, Joyce Marrero. Así me encuentras en las redes sociales y bueno, me voy. Pero sin antes recordarte, el mantra del día de hoy: gana quien pone el corazón en todo lo que hace. No lo olvides, piensa en eso. ¡Mua! Hasta mañana martes, que tengas lindísimo lunes.

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No inventen, ¿se acuerdan cuando esta canción estaba super full vigente? Año 2022, el mundial en diciembre, algo bien lazo, siendo el top 1 en todo el mundo.

mes número 7. Bueno, no, faltan unos cuantos días. Me estoy adelantando demasiado. ¿Cómo se encuentran, chavos? Mi nombre es Adi. Ya saben que los acompaño durante 4 horas. En donde, pues, vamos a estar comentando cositas. Ayer acabó uno de los mejores veranos de mi vida. Pero hoy comenzó otro totalmente distinto. Ya te estaré contando al respecto. Mucho cine, mucha música y sobre todo lo mejor de lo mejor con el 955. Así que comunícate al 2281-614-955. Arrancamos.

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2:59, así terminamos con un grandioso DJ Live, ya listo para comenzar con el free video. Ve pidiendo tu canción favorita. Abrazotes, por cierto, al buen Gabo Arano. Y saludos a Joana Lila también, como no. Gracias, doctor. Excelente.

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0: lío con un pedazo de rola, ¿sí o no? Ya se la saben, llama por tu canción favorita. Pide tu canción a través del WhatsApp también, cuando tú quieras, en este momento, si quieres. Una vez, en corto, en corto, en corto. ¿Qué onda? ¿Con quién hablamos?
1: Con Miguel de Jilotepec.
0: Mi buen Miguel, ¿qué canción te ponemos hoy? Cuéntame.
1: Debo entender.
0: Debo entender de el buen Santa Fe Clan. Claro que sí.
1: Y la de Te Iré a Buscar también.
0: Ya estás, mi hermano.
1: Quiero escucharlas para ustedes.
0: Perfectísimo. Muchas gracias por la rola. La verdad es que a mí estas dos rolitas del Santa me encantan. Así que vamos a cantarlas juntos, porque si la quieres,
1: aquí las tienes. Gracias.
0: Disfrútalas. Igualmente, mi hermanito. ¡Vámonos!

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15: Hola, ¿qué tal? Buenas tardes, aquí Misael Pérez. Todos somos Sensación. Aquí para citar la canción de Island in the Sun de Wizard. Saludo a todos ahí en cabina y en

0: Oigan, qué buena rola, ¿eh? Qué gran rola para ponernos de buenas, la verdad. Qué gran rola para ponernos de buenas. Tengo también una canción que nos pidieron por acá. No sé. Igual y cuela. Pero entonces tenemos llamadita. ¿Qué onda? ¿Con quién hablamos? ¿Qué lows?
1: ¿Qué onda, mi buen
0: saludo? ¿Cómo estás, mi pai? ¿Qué tal este lunesito?
1: No, vaya, ¿qué te puedo decir, Fernando?
0: ¿Chambeando o qué?
1: De como negro para vivir como rico.
0: Un saludo, mi hermano.
1: Para todos los colegarios de Mercado Libre.
0: Ok, dime cuál quieres.
1: Te puedo dos por uno, padrino.
0: Simón, pai.
1: Te late de Morat.
0: Ok, ¿cuáles quieres?
1: No se va.
0: No, esa la tengo por acá, ajá.
1: ¿Y otro que tengas ahí en la mano de Morat?
0: Pues la que quieras, pai. Ya la estoy buscando por estos laredos, por donde están los prohibidos.
1: ¿Una chida?
0: Hay una que me suena. Déjame la pongo a sorpresa, ¿te parece?
1: Ya está penado para atrás. Un saludo muy especial para mi esposa, que la amo y la quiero un chingo. Y recordemos que en México todo el mundo, todos somos sensación.
0: Así es esto, mi hermano. Y si la quieres,
1: aquí la tienes. Buenas tardes, mis adresos.
0: Igualmente, pai. Arriba el amor, hostia, arriba el amor.

0: Ay, qué pedazo de canción tan linda. Esta canción tuvo un trend hace muchos años, en 2022, si mal no me acuerdo. Yo hice un trend de esos. Es Amor con Hielo, perteneciente a Sobre el Amor y sus Efectos Secundarios, el álbum del 2017. ¡Pa! Oigan, ya llovió desde que Morat está en el pop, ¿eh? Ya llovió. Como que a veces no me doy cuenta. Simplemente el tiempo se me pasa muy raro. ¿Qué onda? ¿Con quién hablamos?
1: ¿Qué onda, Pachi? Muy buenos.
0: Mi buen Cruz, ¿cómo estamos? Excelente lunes de Power.
1: ¿Sabes? Aquí contentos porque ayer ¿quién ganó?
0: Hostia, tío, que tenía que ganar España para salvar el fútbol, vaya. No tenemos de otra.
1: Ahora sí, 2-1.
0: Dímelo, ¿de cuál quieres?
1: Depende y bonito.
0: ¿Cuál? Ah, qué bonito.
1: Sí, bonito, todo me parece
0: bonito. Dejará de palo, ¿ok? ¿Cuál es otra?
1: Sí. Depende,
0: ya te la sabes, déjame buscarle otra. Ya tengo la primera con todo el gusto para que la disfrutes, porque si la quieres...
1: ¡Aquí la tienes! ¡Gracias!
0: ¡De nada, mi Cruz!

0: Mensaje del arzobispo Jorge Carlos Patrón Wong.
1: La historia humana nos confirma que incluso en las noches más oscuras, Dios suscita hombres y mujeres capaces de no resignarse a vivir en el mal, siendo constructores de paz, sembradores de amistad y fraternidad, e impulsores de una nueva civilización, la civilización del amor, de la reconciliación. Todo Jesús por María, todo a María para Jesús. Dios te bendice.
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0: Más música aquí en la 955. Gracias por mandar sus mensajitos. Qué buena canción, ¿eh? qué buena canción. ¿Qué hongo? ¿Qué hongo? ¿Qué fue?
1: Buenas tardes, mi sad.
0: Mi señor.
1: Dos rolas. Dime una de Caifanes, Nubes y la que tú gustes. Todos somos sensación.
0: Ya estás, mi querido negrito. ¿Quieres Nubes? Nos vamos con Nubes de Caifanes, con todo el gusto del mundo. Oigan, al rato tengo que contarles algo, neta. Pero al ratito. Nos vamos, porque si la quieres, mi querido negrito, aquí la tienes. Parte del silencio, el álbum de Caifanes, soñado en el 1992. Esta es la segunda canción de este disco, con grandes hits, por cierto. Uno que, por cierto, es el que vamos a poner como parte del 2x1. Así que disfrútala.

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2: Bueno, con esto cerramos el Free Radio. Gracias por habernos acompañado en esta horita de canciones solo para ti. La verdad es que ha sido de 10.

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2: La gobernadora Rocío Nale dio el banderazo de inicio a la construcción del puente Sotavento sobre el río Jamapa, una obra de infraestructura vial que conectará de forma directa a los municipios de Boca del Río y Alvarado.
3: Ese lo hacemos en la segunda etapa, este es el más grande, entonces estamos contentos y muy contentos en esta obra que iniciamos.
2: La liquidación de la deuda bursátil de 199 municipios en Veracruz pone fin a una carga financiera y permitirá a los ayuntamientos destinar recursos directos a infraestructura, afirmó el presidente del Instituto Mexicano de Ejecutivos de Finanzas, Ramón Ortega Díaz.
4: Pues estos municipios, al liberárseles precisamente mediante este esquema, pues podrán tener para obra, para lo que es infraestructura.
2: Una carambola registrada la mañana de este lunes sobre la autopista 150 de Orizaba, Puebla, provocó el cierre total de la circulación con dirección a Puebla a la altura del kilómetro 268, en la zona de San Cristóbal, donde nuevamente quedó en evidencia el peligro que representa el estacionamiento de remolques a un costado de la vía. De acuerdo con los primeros reportes, el percance inició cuando un tractocamión perdió el control y se impactó contra una unidad de carga color naranja. Tras el primer choque, la pesada unidad terminó colisionando contra un tercer tráiler que presuntamente permanecía estacionado en el lugar, provocando que uno de los vehículos quedara atravesado sobre ambos carriles e impidiera por completo el paso. Soy Edgar Salomón y te recuerdo, ya estás informado.
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Ay, qué mejor manera de arrancar que con Aitana, superestrella. ¿Y por qué con Aitana? Porque se ha ganado, tío. España ha ganado la Copa del Mundo y nada más que con esta canción para festejar.

madre patria está celebrando. ¿Cómo de que no? España campeón del mundo 2026. Y bueno, ni modo. Hasta dentro de 4 años nos vemos. 4:13 p.m. Cuéntenme, ¿qué tal vieron el mundial? Cuéntenme, ya se nos acabó, ya se terminó el mundial. Ahora sí que ya estuvo bueno, todo bonito. Un mes increíble. El mejor verano de la vida, sin duda alguna. ¿Cómo olvidar esos Cabo Verde España 0-0? ¿Cómo olvidar Egipto contra Irán? ¿Cómo olvidar, no sé, Nueva Zelanda, Irak? Partidos joya, la verdad, partidos joya. Y nos han dejado muchas cosas buenas este mundial, honestamente. Obviamente sin hacernos de la vista gorda, obviamente también sabiendo que existen otro tipo de problemas, pero funcionó como un espacio para poder estar a gusto y olvidarnos de nuestros problemas un ratito. Se acaba el mundial, chavalos, se nos terminó el mundial. Se fue el mundial, lo bueno y todo lo bonito, y acabó cuando México fue eliminado, esa es la verdad. Solo son factos. El mejor anfitrión de todo el mundial, sin duda alguna, fue México. Por ahí hay algunas situaciones. Posiblemente el mundial regrese al territorio norteamericano. Lamentablemente no México, pero sí en el 2038 es muy posible que vuelva a ser sede Estados Unidos, debido a, pues, a la capacidad que tiene para organizar eventos de esta magnitud. Sin embargo, sí, ya es un poquito más difícil que México vaya a ser sede. No quita, pero podría ser. Al menos por cuestiones de orden y de sorteo, a CONCACAF le toca el año 2037. El siguiente año, o el siguiente mundial, mejor dicho, será en el 2030. Y por cierto, es el mundial del centenario. 100 años de la Copa del Mundo. 1930 en Uruguay fue cuando se organizó la primera Copa del Mundo a nivel oficial de parte de la FIFA. Anteriormente solo habían sido torneos en el que el mundial, si lo podemos hablar como comillas, también estaba dentro del Comité Olímpico Internacional. Fue justamente parte de algunas estrellas, o de 2 estrellas que ganó Uruguay. Por eso Uruguay se condecora con 4. Al menos a nivel FIFA y a nivel Copa del Mundo ha ganado 2, 1930 en el inaugural, y posteriormente, no recuerdo, me parece que en Suecia fue campeón Uruguay también. Y ahora el siguiente mundial del centenario será más grande que el norteamericano. Inclusive son muchos países los que serán sede de la Copa del Mundo: Portugal, Marruecos, España y también Paraguay, Uruguay y Argentina. Esos son, y hasta Brasil, si mal no recuerdo. Es un super mundial que se está armando en cuanto a sedes. Va a ser todo un relajo. Y justamente es lo que está ahora encaminándose. De aquí al 2030 tenemos un mundial de centenario que promete muchísimo. España seguramente buscará la tercera estrella, puesto que juega en casa. Y sobre todo también vamos a ver si Messi llega o ya hay otras promesas. Este mundial también terminó con un cambio generacional. Se despidieron muchas estrellas que durante 20 años, durante más de 2 décadas, estuvieron ahí presentes. Ustedes saben de quiénes estoy hablando. Y ahora llegó el turno de nuevas estrellas que se van a consagrar. Ah, el fútbol es lo más bonito del mundo, señores.

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0: Oigan, qué gran rola es Tell It to My Heart a cargo de Medusa, señoras y señores. Bueno, a ver, ya sí terminamos el mundial, ya se acabó todo, pero no es todo lo que hoy estará dando de qué hablar. Y es que miren, por la cara, así por la cara, nos soltó Marvel Studios hoy dijeron, ya se acabó el mundial, primeras horas del 20 de julio, vámonos con la carne al asador, y soltaron el tráiler de Avengers Doomsday, la próxima gran apuesta de Marvel y posiblemente una de sus últimas cartas para volver a, pues, dominar el cine, básicamente. La verdad es que es un buen tráiler. Es un grandioso tráiler, no te lo voy a negar, y ya está en todas partes, ya ha roto el internet un poquito. El nuevo tráiler que a todos nos sorprendió, o sea, de que 10 de la mañana y pum. Ahí está, ten, tráiler nuevo circulando por todas las redes sociales. Primer vistazo al Doctor Doom. Ya vimos a Doctor Doom. De primeras, me encanta. Me recuerda mucho, y algunos fanáticos añejos de Marvel lo tendrán en cuenta. Me recuerda mucho al Doctor Doom de las películas de los Cuatro Fantásticos, de la primera, la que sí está chida, en donde sale Chris Evans como la antorcha humana, esa mera. Dentro del tráiler, a primera vista, encontramos todo un revoltijo y un Thor que al parecer será parte de este líder que reunirá a todos los superhéroes habidos y por haber para enfrentarse con la gran amenaza que es Doctor Doom, puesto que es quien más protagonismo tiene en el tráiler, siendo la voz en off, siendo también el que pelea contra Doom en el tráiler, o pelear, si le podemos decir pelear. También tenemos un primer vistazo a los Cuatro Fantásticos, a los nuevos Vengadores, a Sam como parte del nuevo Capitán América, y volvieron nuestros favoritos, también vuelve Tenoch Huerta para seguir siendo parte de este universo de superhéroes. Viene como... ay, ¿cómo se llama? Viene como... ¿Amor? Viene como Amor. Como Namor, perdón. También viene Gambito, viene Shang-Chi, no sé por qué está ahí, pero viene un grandioso combo de superhéroes para intentar frenar a el Doctor Doom. Y miren, yo no sé si decirles porque no lo han visto, pero es que ya está en el tráiler, o sea, no es sorpresa y no es spoiler. Tenemos la aparición de Chris Evans de nuevo, así como lo escuchas. Steve Rogers vuelve, o no sé si es Steve Rogers, pero de que vuelve Chris Evans, vuelve como parte y cereza del pastel. Si no has visto ese tráiler, por favor ve a verlo, porque créeme que te va a fascinar. Si eres fanático de Los Vengadores, esto es una especie de Infinity War. No se siente igual, porque no se siente igual, pero promete bastante.
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4: Para fortalecer los lazos históricos, culturales y de hermandad entre Veracruz y Oaxaca, la gobernadora Rocío Nale asistió como invitada especial del gobernador Salomón Jara a la inauguración de la Guelaguetza 2026, celebrada en el Auditorio Guelaguetza. La mandataria participó en el primer lunes del Cerro, ceremonia que marca el inicio de la máxima expresión cultural del pueblo, donde las comunidades de los 16 pueblos indígenas y el pueblo afromexicano comparten la riqueza de sus tradiciones, música, danzas, vestimenta y patrimonio ancestral. La consejera presidenta del OPLE Veracruz, Marisol Delgadillo, consideró que la inteligencia artificial representa una herramienta con gran potencial para fortalecer la organización de los procesos, pero advirtió que su utilización debe regirse por criterios éticos.
5: Esta tecnología genera mucho interés, sobre todo lo que será el tema de las campañas electorales, pero también debemos estar atentos a un uso adecuado de las mismas para no generar desinformación.
4: Una nueva emanación registrada este domingo en el Pozo Crem 1 volvió a generar inquietud entre las familias que habitan en comunidades cercanas de la zona rural de Las Chuapas. Habitantes del ejido Constitución Mexicana informaron sobre la presencia de una densa nube proveniente del área del pozo, la cual estuvo acompañada de fuertes olores perceptibles en distintos puntos de la comunidad. Hasta el momento, las autoridades no han informado sobre incidentes relacionados con esta nueva emanación ni han reportado afectaciones confirmadas a la población. Soy Edgar Salomón y te recuerdo, ya estás informado.
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0: New Religion a cargo de Bebe Rexha. Las 5 de la tarde con 18 minutos. Te recuerdo que punto de las 5 y media tenemos a lo que nos gusta llamarle audífonos de cable. Esta sección solo para ti, para que la disfrutes, una cancioncita para volver a los ayeres. Y mientras tanto, nos seguimos con más música. Nos seguimos con más hits. Este en específico.
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0: Uno que llega.

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0: Lara Love You,
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1: Señoras y señores, tengo el honor de darles la bienvenida a esta su sección favorita, llamada Audífonos de Cable.

Esta sección ya sabes en la que te tenemos una canción especial para disfrutar el día de hoy, para volver un poquitito a... pues a los viejos tiempos, en el que se escuchaba música a todo pulmón, a todo color, con esas canciones que tanto nos hacen recordar. Y el día de hoy tenemos una muy fuerte, una muy joya, que a varios les encanta. Esta canción tiene un título sumamente interesante, una de las mejores bandas de rock mexicanas. Se llama Soñaré.

Una canción joyísima a cargo de División Minúscula, Soñaré, que por cierto es parte de esta etapa de los 2000, es tan increíble, de el álbum Defecto Perfecto, una canción que ya tiene sus ayeres, la verdad es una canción sumamente fuerte. El tercer sencillo, el tercer sencillo del álbum Defecto Perfecto, soltado en el año 2007, ya con sus muchísimos ayeres, como de que no, pero que siempre, siempre se deleita cuando se escuchan estos guitarreos. Un video musical que por cierto tiene un fun fact bien interesante, y es que ahí te va. El video musical de esta canción, que a día de hoy es un himno para todos nosotros, tiene como participación especial a una super estrella que durante muchos años pues básicamente lo ocultó y ahora ya forma parte del folclore mexicano. Y es que esta grandiosa actriz que sale en el video de División Minúscula es nada más y nada menos que Miroslava Montemayor, quien en la historia de este video pues tiene un mal estado mental que alucina cositas, entre las cuales pues aparece conviviendo con jóvenes, luciendo lujosos atuendos, pero en realidad se encuentra en la sala de un hospital. ¡Ey! Me encanta el rock emo en esas épocas, la verdad es que sumamente volados. Este video fue presentado en el 2007 en MTV Latinoamérica y a partir de ahí el resto fue historia. Hoy te quedas con una joya, con Soñaré, la División Minúscula.

0: Mensaje del arzobispo Jorge Carlos Patrón Wong.
1: Durante el mes de julio, la Iglesia nos propone contemplar con especial devoción la preciosa sangre de nuestro Señor Jesucristo, signo supremo del amor misericordioso de Dios y fuente inagotable de redención para toda la humanidad. La sangre derramada por Cristo en la cruz manifiesta hasta dónde llega el amor del Padre por nosotros, sus hijos. Un amor que perdona, que reconcilia y abre las puertas de la vida eterna. Contemplar este misterio de amor es volver al centro de nuestra fe, donde el amor vence al pecado y la esperanza triunfa sobre todo tipo y forma de muerte. Como haría a todos discípulos y misioneros de Jesucristo, Dios te bendice.
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Ay, los quiero mucho a estos señores de Timo. Esta canción siempre me hace sentir mejor. Señores, 9 minutos y nos vamos. 5:51 minutos.

antes de morir. Señores, con esto nos despedimos. 5 y nos vamos. Que tengan un excelente inicio de semana. Ha sido un gusto estar con ustedes. Y como siempre, te invitamos a que nos sigas a través de redes sociales. CDRCHH, siempre, siempre, always. En redes sociales.

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2: El INE abrió una convocatoria nacional dirigida a instituciones de educación superior para realizar el monitoreo de noticieros en radio y televisión durante el proceso electoral 2026-2027. Las universidades interesadas en participar tienen hasta las 6 de la tarde, tiempo de la Ciudad de México, del próximo 31 de julio del 2026 para presentar sus propuestas. El ejercicio auditará el tratamiento de los medios hacia las precampañas y campañas de las diputaciones federales. Elementos de la Guardia Nacional División Carreteras recuperaron dos unidades de carga con reporte de robo durante el operativo desplegado en la autopista Orizaba-Puebla, acciones que permitieron además la detención de un presunto implicado y evitar que uno de los atracos se consumara. De acuerdo con el informe, el primer aseguramiento ocurrió sobre el kilómetro 236 con dirección a Puebla cuando los oficiales detectaron un tractocamión que coincidía con las características de una unidad reportada como robada. La persecución se prolongó por aproximadamente 10 kilómetros hasta el kilómetro 226, donde el paso fue bloqueado con apoyo de elementos de la Guardia Nacional del Campamento Esperanza en Puebla, logrando interceptar la unidad. Como resultado de la intervención, fue detenido un hombre, quien quedó a disposición de la autoridad competente para enfrentar las investigaciones por delitos que le sean imputados. Soy Edgar Salomón y te recuerdo, ya estás informado.
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